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1: Bueno, vamos a grabar una canción que le escribió Francisco. Es un temazo. Cuando quiera, maestro. ¡Vamos! ¡Vamos!

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Las manitos bien arriba, arriba, arriba, arriba, arriba. Esto sigue y dice. Para todos ustedes. Para todo el país.

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1: ¡Ay, no!

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0: aplauso para toda mi banda, por favor, gracias. Para el señor Aníbal Cepeda en los teclados, el señor Andrés Lizcano en la guitarra, Lucas Ledesma en el güiro, Nicolás Segura en batería, Carlos Manoli en percusión, Roberto Sánchez en bajo y quien les habla, Daniel Agostini. Para mi mamá, mi papá que están presentes, para todos los amigos que están presentes, para vos también, para todos, gracias, gracias por estar una vez más, Jesse. Estamos terminando el cuarto compacto, si Dios quiere, para fin de año está. Vamos a hacer un adelantito después, si podemos, ¿va? ¿Eh? Estamos.
1: Va. Vamos a mandar unos saluditos, Dani.
0: Como quieras.
1: Antes de continuar con la música de Daniel Agostini, en la noche de Jesse. Saludos para el Instituto Superior de Formación Docente número 82, para todos los estudiantes, en especial para el profesor de Geografía, Servidio, dice, con muchísimo cariño. Feliz cumpleaños para Gabriela, Paola y Pato del Fan Club, juntos por una razón, de Daniel Agostini.
0: Las panas, nos vamos, ¿no? Nos vamos, ¿no?

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1: Tremendo para seguir, por supuesto. Para continuar, vamos a hacer un temazo. Pero para eso, como siempre, le pedimos a todos ustedes que sean parte de nuestro show. Vamos a apagar todas las luces y vamos a encender la linterna de todos los celulares. A ver, Movistar, linternas encendidas. Linternas encendidas, todo. Iluminamos la noche del Movistar.

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1: Suena la de Junior y la de Juno con muchos de

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0: Gracias. Un gustazo.
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0: El aplauso bien fuerte, qué bueno, muchísimas gracias.
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1: Yes, Virgin.
2: I have my muchachita linda, ¿no?
1: No, no, no.

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escuchan siempre en la radio. Aplausos fuerte, fuerte, fuerte, fuerte. Vamos con un clásico. Se viene el ritmo, chicos, de la 21.

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1: Bueno, vamos a grabar una canción que le escribió Francisco. Es un temazo. Cuando quiera, maestro. ¡Vamos! ¡Vamos!

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Las manitos bien arriba, arriba, arriba, arriba, arriba. Esto sigue y dice, para todos ustedes.

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0: los teclados, el señor Andrés Lescano en la guitarra, Lucas Ledesma en el güiro, Nicolás Segura en batería, Carlos Manoli en percusión, Roberto Sánchez en bajo y quien les habla, Daniel Agostini. Para mi mamá, mi papá que están presentes, para todos los amigos que están presentes, para vos también, para todos, gracias, gracias por estar una vez más, Jesse. Estamos terminando el cuarto compacto, si Dios quiere, para fin de año está. Vamos a hacer un adelantito después, si podemos, ¿va? Bueno, estamos.
1: Va. Vamos a mandar unos saluditos, Dani.
0: Como quieras.
1: Antes de continuar con la música de Dani Agostini, en la noche de Jesse. Saludos para el Instituto Superior de Formación Docente número 82, para todos los estudiantes, en especial para el profesor de Geografía Servidio, dice. Con muchísimo cariño. Feliz cumpleaños para Gabriela, Paola y Pato del Fan Club, Juntos por una Razón, de Daniel Agostini.
0: Las panas, nos vamos, ¿no? Nos vamos, ¿no?

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1: Tremendo para seguir, por supuesto. Para continuar, vamos a hacer un temazo. Pero para eso, como siempre, le pedimos a todos ustedes que sean parte de nuestro show. Vamos a apagar todas las luces y vamos a encender la linterna de todos los celulares. A ver, Movistar, linternas encendidas. Linternas encendidas, todo. Iluminamos la noche del Movistar y vamos a cantar todos juntos. Y vamos a disfrutar y cantar esta canción en la noche del tercer Movistar. Colmar.

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1: Suena la de Elio y la 21 con muchos besos.

Muchas gracias. Gracias.

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juntos. ¡Los aplausos! ¿Estamos para continuar?

0: El aplauso bien fuerte, qué bueno, muchísimas gracias.
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1: Valentina Márquez, después de ti.

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11 con 23, 22 minutos. ¿Cómo le va, querida patrona? ¿Cómo le va, querido amigo? Aquí estamos. Estamos listos y dispuestos para ponerle gente. La vamos a poner gente. Mucha gente para que usted la pase muy bien a partir de este mismo momento hasta las 2 de la tarde.

0: ya te presentamos a la gente que nos hace compañía aquí dentro de la radio. Hay mucha gente en los pasillos, en todos lados, están como locos. Frénense, se van a volver locos. Mónica Olivares viene con todo hoy día. Hoy día voy a tratar que nadie le pegue. ¿Cómo? Nadie le va a pegar con semejante spray. ¿Por qué esa idea? Esa idea, esa mala idea de quedar mal con la gente, por Dios. Mónica Olivares, Cristina, Mónica Cristina, Elizabeth Olivares. Nuestra querida productora que hoy se viene con todo, dice. Aparte de, sí, cómo se ha venido, tremenda, tremenda, llega la, sí, llega la primavera. Llega la primavera. Ya llegó que llega, ya llegó. Está con, yo diría, está con todo la primavera. Como dice Mónica Oliver, no hay hombres en Mendoza. Ah, mire. Pero si acá tenemos a Juan de la Hoya. Bueno, yo, ¿quién más? Bueno, acá está el Juan de la Hoya, solterito. Demasiado caballero Juan de la Hoya. No es caballero el apellido. Ah, demasiado caballero Juan de la Hoya. Boludo. Claro, Juan de la Hoya. Yo le dije, usted es muy caballero. Demasiado caballero.
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0: Bueno, ¿cómo le va a nuestra querida productora? ¿Todo bien? ¿Qué es lo que traemos hoy día? Uy, hoy día se viene cada vez más difícil. Ayer fue difícil, pero no tanto. Me gusta mucho porque, claro, tampoco no podemos ser tan, ¿cómo le puedo decir? Tan fáciles las preguntas. No, pero estuvo bien, no era tan difícil. El señorito Juan José de la Hoya, el Casa Publicidades.
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0: Artística general de la radio, Bochín Suárez y su ser. Marito. Los Coloretes Suárez. Flaco Franco Suárez y Sergio Chipica. Ovejero Papá Suárez. 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Soy el más regalón.
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0: El Turco Suárez para servirle, mami. Hoy vengo con todo, bueno, como todos los días, con los, todos los premios que tenemos.

Bueno, enseguida voy a empezar con las preguntas. Sí, preguntas no son tan difíciles. Son fáciles. No, vamos a jugar con temas. Bueno, busquemos un temita que alguien, que toda la gente le pueda pegarle. París, no seamos así, tampoco en una cosa de locos. ¿Por qué ese odio, ese rencor?

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0: Bueno, atención, señoras y señores, vamos a ir, vamos a empezar. Tengo uno de los premios. Uno de los premios es una atornilladora. Para este sábado, el otro sábado, acuérdense que se va esto, ¿eh? Este sábado, el otro ya se va. 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
0: Gracias, gracias, querido Carlito. Eso por un lado. 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Este hermoso atornillador. Ángel a batería y cargador. Hermoso. El que quiera una foto, le voy a mandar una fotito. No van a estar todas las. Quiero la foto. Ya lo vamos a subir al estado de la. Sí, del teléfono de la radio. Lo vamos a ver, bueno, ya. No puedo ser todo, no puedo ir a tirar el centro, salir corriendo, cabeza.

0: Acá le mandan un mensajito a Mónica Olivar, dice cuándo va a ir a comprar un asadito ahí al Super Bea en Mendoza Plaza Shopping. Y no le puedo decir. Venga, venga, lea acá qué dice. No, no puedo decirle esto, pero usted lea. Y sí, son medio traviesones, son muy caballeros también. Sí, son caballeros. Vele, lee acá. Bueno, dice que vaya a comprar un asadito, ahí le van a vender una carne espectacular. Vaya, vaya, ustedes la van a atender, o sea, bien. Vaya. La pancha está, basta, me está por la boca, porque no puedo leer el mensaje. Me obligan a leer el mensaje, ¿no? Bueno, tengo el otro premio. 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
0: 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Bueno, sigo regalando cosas. Tenemos el colchón de dos plazas, sí, no escucho mal. 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Acuérdese, vaya usted siendo finalista, vaya anotando cuando usted sabe que contestó bien, anótese, tal, así puede ser, sí, puede ser el lunes, salí finalista en el programa del Torco. El martes salí finalista en el... Ah, no, el lunes no, porque no vengo. Bueno, martes salí finalista en el programa del Torco. Vaya usted anotando, ¿ah? Ayer hubo varios que no salieron finalistas, no le pegaron. No, no, tenemos a Mónica Olivares que está controlando todo. Por ejemplo, a ver. No, sí creo que le pegó. Mirá, tiene todo. A ver, nos va a hacer escuchar un mensajito ahí. Si anda esto...
2: Buen día, Turco.
0: Ese es un mensaje de ayer. Fíjese cómo tiene todo controlado la Mónica Olivar.
2: 167. El tema se llama Tú me pides que te olvide, de Leo Dan. Muchas gracias, Turco.
0: ¿Ese fue cuando ya le pegó, no?
2: Miriam, 167. Yo en mi casa y ella en el bar Industrial Nacional. Muchas gracias.
0: Ah, ese era el último. Bueno, tiene todo controlado, Miriam. Todo controlado.
2: Turco, Miriam, 167. Yo en mi casa y ella en el bar, los gritos.
0: Bueno, ahí viste, ¿no? Ahí no lo había dicho bien. Pero tiene todo controlado. Bueno, sí, está todo bien. Está haciendo escuchar alguno de los mensajitos. Bueno, está así, yo le creo que usted está haciendo todo bien. Pero no seamos tan duros con la gente, lo que yo le digo. Bueno. Juan de la olla, por favor, si véngase para acá. ¿Por qué no prepara unos matecitos, Juan de la olla? Usted que es opulenta que prepara. Échele. Incayuyo, toda esa hueá que le echa usted. Poquito de menta. Bueno, colchón y fragapanes. Vámonos, sigamos. 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
0: ¡Qué lindo! ¡Claro que sí! ¡Sinónimo al buen dormir! Nos está regalando este hermoso colchón de dos plazas, acordate, ¿eh?

0: Ahí está. Gracias. Muchas gracias. No, que no podía prender la cocina del Juan de la Hoya. Pero ¿cómo no vas a poder prender las hornallas, papá? Tuve que ir yo, mirá. Hasta eso hago. No, si no puedo ir a patear el córner, salir corriendo, cabecear, hacer el gol, festejar todo. ¿Qué sé yo? Bueno, sigamos. 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
0: ¡Ah, bueno! Bueno, y el santo que todavía no nos llega a la grabación, le prometimos a la gente del santo, ya está, pasa que andamos medio jodido la garganta el que graba. 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No es tampoco ahí ponerlo, ¿ah? No, yo lo digo para que no se gaste, como mi amigo el que conté yo ayer, que lo puso él, la puso mal... Y ahora igual se le sigue lloviendo. 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Bueno, ¿quién va a venir el día que hagamos el sorteo? Van a venir ellos. Por eso usted trate de ser finalista. Van a venir los muchachos. Porque yo no quiero tocar nada de estos grandes premios. Son premios caros. No, yo directamente, yo les digo, vengan ustedes. Vengan ustedes, sacan el numerito, me lo pasan, yo lo canto al aire. Bueno, el día del sorteo van a estar los muchachos del Santo Soluciones Integrales, los cuales ellos sacarán el número. ¿Ah? ¿Entendido? Para que sea todo muy claro y transparente. Hasta capaz, escúchenme bien, hasta capaz que estemos filmando. Sí, sí, capaz que ya vamos a estar, ya capaz que estemos por TikTok o algo así, ya usted va a poder ver el sorteo, ¿ah? Estamos viendo cómo se puede hacer, para que se haga claro y transparente. Yo he pedido, si podemos hacer también los sorteos, que se pueda ver, que ustedes los puedan ver cuando lo hacemos el sorteo. Para que se acabe esa de hace mucho que no gano, turco. Se va a acabar eso porque van a ver ustedes que metemos la mano, sacamos el número que salga. ¿Eh? Se acabó esa y ya no gano nunca nada. Y bueno, será la suerte de ustedes. ¿Qué quieren que haga yo? Yo no soy Papá Noel. Mónica Olivares está muy bueno. Eso me hace decir la Mónica Olivares. ¿Cómo dice Mónica? Que yo no soy Papá Noel, así que le digo. Bien, bueno. ¿Qué, cómo? Que miran los sorteos por el celular, en la computadora. Ah, bueno, bueno. Y salga el que gane. Muy bien, Mónica. ¿Qué más tengo que decir? Bueno, bueno. Que enseguida seguimos jugando. Bueno, por todos esos premios vamos a estar jugando. Por todos esos premios vamos a estar jugando. Bien, bien. Entonces podemos invitarlo. Vamos a decir, lo invitamos al Frag, a algunos, para que nos ayuden a sacar el número también del colchón. No, está bueno eso. Sí, señor. Bueno, vamos a... Yo creo que tenía... No había más premios, che. Yo, se me vuelan los pájaros. Cuatro eran. Bueno, listo, listo. Si hay más, ya tengo. Entonces tenemos la... El hermoso premio a la... lo puedo invitar a gente de Treviño también. 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Eso van a venir ellos a la radio y van a sacar el número acá. ¿Entendido? Ustedes traten de ser finalistas. Y después, bueno, la suerte suya dirá si tienen que ganar, qué sé yo, ¿eh? Hágase, si usted nunca gana, hágase ver las aguas. No sé qué decirle yo, señor. Con todo esto se acabó el hacerme ganar. No se puede hacer ganar. No se me... no, esto es claro y transparente. El que quiere participar, participa, ¿eh? ¿Cómo dice Mónica Olivares? Ah, bueno, la Mónica me dice esto. No nos vamos a quemar por un premio. Ah, oh, bueno. No, no, si no, nos vamos a quemar. Bueno. Con las entraditas podemos regalarle a alguien, póngale que sea las entradas cuando empecemos, venga algún grupo. Algunos, póngale que está de novio, que sea cumple aniversario con su señora. ¿Así no se le puede regalar una entrada? No. Ah, bueno. ¡No! Ah, bueno, bueno. Participa para ganar. Ah, bueno, ¿cómo?

0: ¿Y esta lista quién es? ¿Estos son los que llaman a otra radio para ganar también? ¿Pero por qué? ¡No! No me diga, esta señora está llamando también. No me diga. ¿Pero qué anda por todas las radios? ¡Están todos locos! No me diga, la escuchó después. Este también, este muchacho, no me di. ¿Cómo puede ser?
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0: Arrancamos, señoras y señores. Vamos, vamos. Hay cosas que yo invento, son mentiras. No es la Mónica Olivares que está enojada. Nada, son mentiras. Vamos, alegría, alegría. Son mentiras. Es un chiste. No, a ver si le agarran rabia a nuestra pobre Mónica Olivares. La gente dice, no, eso es mentira. Yo estoy jodido. Estoy venga, chileno, ¿cómo es? Está hueveando, weón. Claro, estoy hueveando.
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0: Arrancamos en la mañana. Buen día, señora. Buen día, señor. Llegaron las bestias. Para traerle alegría, ganas de vivir, que sonría el alma, que el corazón guiñe un ojito. Alegría, alegría en el Super Deportivo, arranca, se va el primero. Arrancamos con la banda monumental, Los Playeros. Fue. Ahí va, no. Ah.

0: ¡Qué buena canción sonando los Regis! Buena canción, me encanta. 261-45-45-047. ¡Estás en la mañana! ¡Sí, de las populares! El Piti Murúa con Va Como Loco. Atención, a partir de este momento, esta es la buena noticia. Van a jugar con el morrucho. Juegan con el morrucho durante 20 minutos. No, claro, morrucho quiere decir que no te van a preguntar nada. Así que trata de meter para ser finalista. Mete tu mensaje. Después de los 20 minutos, media hora, vamos a empezar a jugar con la pregunta, ¿eh? La pregunta o el tema. Por ahora, vía libre para que seas finalista. Y después ya también podés jugar con el tema, ¿eh? Pueden empezar a jugar. Tan solo nombre y los últimos cuatro. Bueno, y pedite una cancioncita. Mandale saludo al perro, por lo menos.
1: Hola, Turco, ¿cómo andamos?
0: Vamos, habilita.

0: esperando que comience el programa. Saludo a todos por allá, saludo a la abuela, al chileno.
1: Ya, pues bueno, gracias, weón.
0: Ya, pues. Unos buenos temas como para.
1: Gracias, weón.
0: Ponerle onda al trabajo. Un abrazo.
1: Gracias, cabro. El saludo al patito también, weón. Gracias. Está en la pega laburando. ¿Qué está ahí haciendo? Está en la pega.
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3: Tía, la Susi de Guaymallén. Quiero participar por todos los premios.
1: 20 minutos, 20 minutos.
3: 43-72. Guada 66-58. Jorge 29-19.
1: Todo eso está entrando, ¿eh?
3: Quiero desearles un hermoso día. Excelente. Y bueno, mandar un saludo a mi amiga que estamos acá tomando mate, mi amiga Yoli. Y te deseo lo mejor del mundo, Turco.
1: Gracias.
3: Bendiciones para todos.
1: Mónica Olivares, todo eso está en la señora, esa lista, la lista del barrio que mandó la señora. A todos están entrando en final. Ah, sí. Ah, está bueno. Vieron que no era tan mala la pobre Mónica Olivares. Sí, es buena. Sí, es buena, es buena. Bueno, ¿y cómo sería entonces? Ah, yo aviso cuando ya entra, ya terminan los 20. Que aprovechen ahora a meter mensajes. Y en un momento yo digo, listo, ataca nomás, y después ya empiezan a jugar. Ah, perfecto. ¿Entendieron cómo es? Están jugando con Morrucho, o sea que entran ahora. Entran todos a la final, los que van mandando mensajes, por supuesto.

0: y en un momento se corta el morrucho. Perfecto, Mónica. No, sí es buena la pendeja, es buena, no es mala. No es mala la pendeja. Viste los veteranos viejos, ¿sí? Es buena la pendeja, no es mala, no es mala. ¿Cómo dice abuela? No es mala. No es mala la chinita esta. Bueno. Ya le llegará el novio, qué sé yo, qué miércoles. No tiene suerte, no tiene suerte. Es que los muchachos ahora, mira. Bueno, abuela, ¿usted qué dice? Pobre, no tiene suerte. El novio es tendrá plata, pero es un desamorado total. No me diga, abuela. Sí, no, ese pibe, bueno, ese no es tan pibe. Ese grande. Abuela, ¿qué dijo? Digo, ese hombre grande es un desamorado. Es un desamorado con la chinita esta. No tiene suerte.
1: Supérame, olvídame.
0: Bueno, abuela.
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0: Es un bolón grande. ¿Qué dijo, abuela? Es un muchacho, dije, grande.
1: De la mejor.
0: Sí, pero él anda pescando, ¿viste?
1: Con eso me despido.
0: Lo va a ver vos.
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0: En el carrizal, allá metido para adentro con la malacate, que lo no es malaca, ¿cómo se llama? Con la lancha, esa porquería que tiene él, metido para allá adentro. Si no es mala, bueno, gracias Mónica Olivares por darnos esta buena noticia. Están jugando con el morrucho, atención, puedes meterle un mensaje ahora y pasar directamente a la final. Y enseguida sí empezamos a jugar con un tema. Aprovecho. Usted, bueno, que yo voy a decir cuando se corta el morrucho. Perfecto. Saludo para el novio de Mónica Olivares, Alberto. No te vas a enojar, Alberto. Es un chiste, nada más. Es un chiste, porque si te enojas, no me hables más. Bueno, abuela. No te voy a andar Mirá, si te enojas, Alberto. No te voy a esconder más las cosas que encontré el otro día allá en el carrizal. No te defiendo más las cosas que encontré en el catamarán. Ese que te paseas en el carrizal. Abuela, abuela. Abuela. No, él sabe. Bueno, abuela, ya está. Por favor. Lo está mandando Alfredo. Sí. Danielito, abrazo, hermano. Una joda. Vamos,
2: digamos. Buen día, Turquito. Bueno, ponemos una música de Chile, pues loco. ¿Ya empezamos a empezar a jugar o no vamos a jugar nadie?
0: Ya está jugando.
2: Por las dudas.
0: Está jugando.
2: Vamos a ver si seguimos participando, poniendo una música de Chile. Por favor.
0: Ya podíamos
2: buscar. Bueno, dale, Turquito, gracias. Vamos a participar.
0: Ahí
2: 38-10.
0: Muy bien.
2: Y ponemos una música chilena, por favor. Gracias, dale.
0: Ya podíamos jugar.
2: Dale, rapidito.
0: Chilena, weón. Como dice Lucho acá, su compatriota. Ya, pues te voy a buscar una cuequita chilena, weón. Enseguida te busco una cuequita acá con el Turquito. Ya, para que te acuerdes cuando ibas a bailar a la fonda. Iba acá el maestro, ¿cómo se llama el maestro? Leopoldo, don Leopoldo iba a las fondas, así es. Sí, ya voy a... En Putaendo iba a bailar allá. Atención, el otro día me decía una señora, dice, ay, Turco, ¿cómo dice Putaendo usted? Dice, queda medio mal una parte. Que y no, y la señora, existe señora. Sí, ¿no es cierto, Lucho? Sí, ya, pues yo vi un Putaendo. Sí, hay un lugar en Chile de Putaendo, se llama. ¿Qué tiene de malo? Sí, hay un lugar que se llama así, pues.
3: Así que decidió.
0: Si no íbamos a la fonda allá en Valparaíso, la Avenida Argentina y toda la fonda. Ahí también iba el Leopoldo. Tomaba aguardiente, el weón. Meta aguardiente y pisco. Pisco y aguardiente. Pisco y aguardiente. ¡Aguardiente! Sí, le ponían el aguardiente.
4: Buen día, bueno, estoy escuchando que jugamos por el con el murrucho, participo por todo, Turquito, 24-67 y yo el Moyano leproso, papá. Arriba la lepra, mañana ganamos.
0: ¡Vamos, vamos!
4: Ponerte algo desacatado, puede ser, ¿sí? Inolvidable.
0: ¡Dale, papá!
4: Saludito, Turco, muy buena la música, lo ochentoso, todo lo que estás poniendo.
0: Gracias, papá. Bueno, tienen 20 minutos, ¿ya cuánto pasaron? 7 minutos. Aprovechen, ponga la buena.
5: Turco, 4935, aguante el borde, el planismo, Turco, qué grande que sos, Turco. Nos vemos.
0: Gracias, compañero.
5: Gracias por lo de ayer, Turco.
0: No, no tiene por qué, compañero. No tiene por qué, compañero. Che, lo vieron a la... Qué bien. Bueno, pará, voy a hacer... Mientras van a entrar, hay muchísimos mensajes. Muchas gracias porque se ve que están escuchando. Lo vieron a la Pepa cantando el himno. Muy bien la Pepa, se pasó. Se pasó la Pepa Brizuela anoche cantando el himno nacional antes del partido. Muy bien. Y lo otro que noté, señora, señor, más allá de la Pepa que cantó la Pepa Brizuela, cuartetero el señor, muy bien lo que está sucediendo. Este cambio que tenemos años atrás, ya en pedo iba a ir a cantar un cuartetero. No, los tenían ahí. Pero bueno, muy bien, se ha cambiado todo. Lo otro, qué bien todos los jugadores cantando el himno nacional y después también la gente y los niños. Está muy, muy, muy bien. Los felicito, en serio. Porque años atrás, ¿se acuerda que empezaba el himno todo? Movían la boca nomás, no la gente, no le estoy hablando de una cancha, en común, o usted iba a una fiesta, algo así, o de la escuela, yo que trabajo en la escuela, ahora no, cantan con un espíritu, así tenemos que ser los argentinos. Claro, ya basta, no seamos más, no sé cómo decirle, pero muy bien, me encantó anoche. Ver a, y sobre todo a los jóvenes. Muy bien, muy, muy, muy bien. Igual la otra que he visto años atrás, a mí me ha sucedido, cuando era yo más pibe, andaban con pañuelos de los Estados Unidos, otro con remera que... Ahora andan con remera argentina, pañuelos o cosas argentinas. Sí, tenemos que ser nosotros, claro. Si tenemos un gran país... Es un gran país la Argentina. Que tenemos que andar poniéndonos remera y huevada de otro lado. No, muy bien, muy bien. Estamos cambiando. Sigamos así. Cambiemos. Defendamos lo de nosotros. Cantemos el himno como tiene que ser. Y donde lo escuchemos, nos sacamos la gorra, que sea un manito al costado. No es necesario que estés como un militar, pero con el respeto que se debe. Porque aparte. Qué lindo que es nuestro himno, ¿eh? ¿Será porque uno argentino? Pero no, vos escuchalo, no sé cómo decirlo, como si no fueras argentino, escuchalo bien, y es muy bonito. Bueno, ayer me encantó, la gente, ese argentinismo, bien.
6: Hola, chiquito. Buen día.
0: Buen día,
6: llamo para participar, Marta. Bueno, 2632. Muy bueno su programa, lo estoy escuchando desde que me levanté.
0: Bueno, Martín.
6: Karina, 4085. Muy lindo su programa, Turquito.
0: Gracias, corazón.
6: Chao.
0: Chao, hermoso.

0: Bueno, señoras y señores, que mañana me están volviendo loco con los mensajes. ¿Cuánto queda? Uy, le queda para que usted pueda entrar con su mensaje con el. Con el morrucho, ¿cuánto le queda? ¡Ah, ya estaríamos! ¡Ah, ya estaríamos! Bueno, atención, a partir de ese momento te quedan 3 minutos para que puedas entrar con el morrucho. Sin contestar ninguna pregunta ni nada. Así que trata de entrar ya ahora casi en el final. 3 minutitos. Entonces nos vamos a la tanda y después volvemos. Después volvemos, te quedan 2 minutos y medio. ¡Vamos!
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0: señoras y señores, qué mañana, por Dios. Qué mañana. Y una mañana de locos. Una mañana de locos. No sé qué puede. No te puedes quedar quieto, no. Tremendo. 261-45-45-047. Vamos a bajar los mensajitos de voz sin ninguna pregunta. Ya se terminó. No, acá me mandan mensaje. No, se terminó ya. Ya se terminó. El morrucho. Se terminó el morrucho. ¿Qué era? ¿En qué consistía el morrucho? Eran que no te preguntábamos nada, tan solo vos mandabas el nombre y los últimos cuatro de tu DNI. Y estabas para participar. Ahora no. Listo, hasta acá nomás eran 20 minutos de morrucho.
1: Hola, Tuti. Buen día, ¿cómo te va? Te habla María Esther.
0: Hola.
1: Para participar por todos los premios, porque el colchón, el resorte ya me clavó la costilla.
0: ¿Viste?
1: Mi número 2916.
0: ¿Cómo
1: María
0: no?
1: Esther. El tema
0: no?
1: De Alcide, Negrita, estoy escuchando, haciendo pan, tortita y bizcochuelo.
0: ¡Qué rico!
1: Hasta luego, que estés bien turco.
0: ¡Chao, hermosa! ¡Qué lindo! Mirá qué rico lo que está cocinando. O sea que está cocinando las tortitas. ¡Qué es lo que ha puesto! Bueno, vamos con los mensajitos. ¡Seguimos! Mientras suenan esas violas.
2: ¡Hola, Torquito! Quiero participar por los premios.
0: Bueno,
2: dame. Soy Julio con el 0665. Gracias.
0: ¡Hola, papá!
3: Prepárese para brindar. Este gatito cuyano para usted ya va a empezar. Ya se va. ¡Sí!
4: Hola Turquito, ¿cómo estás? Buenas tardes, soy Alberto de la Finca. Quiero participar por todos los premios. Mi número es 8877. Bueno, gracias Turquito, un abrazo. Saludos, Chin.
0: ¡Gracias, papá! Sigamos, no paremos. No lo saqué, déjalo.
5: Turquito, soy María, quiero participar de todos los premios. María 2478, está muy lindo la radio. Chao, chao.
6: Hola Turquito, buenos días, quiero participar de los sorteos.
0: Bueno.
6: Saúl 7995, Lila 2102 y pum para arriba. Suerte para todos, que tengamos suerte. Bueno, querido, que Dios me lo bendiga y que ande súper bien. Le está hablando Lila de Gutiérrez Maipú, La Riojana.
0: La Riojana.
6: Pum para arriba.
0: Que sufra. Métale un quero.
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0: Métale un quero, compadre.
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0: Un buen amigo sanjuanino que a cada rato me decía: métale un quero. Compa, métale un quero.
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0: Entonces yo miraba ese quero. Y al rato yo seguía tomando, comiendo, estábamos ahí juntos. Un asado, que había mucha gente. Y el sanjuanino a cada rato me decía: métale un quero, compa, métale un quero, compa. Entonces yo lo miraba. Bueno. Entonces tú decías: ¿qué mierda? Rato el sanjuanino, ¿no? Le está metiendo, qué bueno que está. Dice: le métale otro quero. ¿Se acuerdan que hace mucho, creo que existe todavía, había como una jalea, como un dulce que era quero? ¿Se acuerdan que decía quero? Era una jalea, como un dulce.
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0: Era, claro, yo...
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0: No sabía que me quería decir el sanjuanino. Entonces viene otra vuelta, ya prácticamente había pasado hora que estábamos y a cada rato pasaba el sanjuanino y me miraba: métale un quero, compadre. yo se la llamé al sanjuanino, mira, no, no sé qué me querés decir vos. Si él le mete un quero, no hay, no está la jalea, el dulce, se puede decir el quero. Se... No, man.
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0: Métale un quero, agarró un vaso y... Eso. Ah, métale un quiero, dice usted. Claro, métale un quero. Claro, él decía, métale un quiero, quería decir, pero él decía quero. Así fue la historia, el trago, claro.
8: Hola, Turco, buen día. Soy Liliana, participo.
0: ¡La Liliana!
8: Te escucho todos los días, nada más que nos mando mensaje. Mi número es 7424 Liliana, Antonio 7753. Pongo el tema de Miguel Alejandro en septiembre, gracias.
0: Bueno, Lili.
8: Hola, Turco, soy Liliana. Le quería decir que voy a donar una docena de facturas para el Día de la Madre, que usted la sortea ahí y que el que se lo saque, la persona que se lo saque, que lo venga a buscar a mi domicilio.
0: ¡Qué grande!
8: Dele, Turquito, me avisa. Dele, chau, chau, gracias.
0: Chau, Lili, muy bien, Lili, mirá la Lili, qué lindo. Una docena de facturas caseritas, no va a donar, Lilian. Bueno, Lili, después decime, estás haciendo para vender, decímelo. Yo voy a decir así, Liliana, que vende factura en tal lugar, nos va a donar una docena de facturitas. Después decime bien, mándamelo escrito, Lili.

0: Chiquito, ¿cómo estás? Mandame un saludito a Mollita, de Godoy Cruz.
1: ¡Eh, papá!
0: Mandame un saludito, gracias, y te pido un temita de... ¿Qué más quieras vos? Una de Cuarteto, por favor, gracias.
1: ¡Dale, papá!
0: Dale. Participo, Miguel, 6606, gracias.
1: ¡Te pido nomás!
0: ¡Una petita!
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0: ¡Saludamos la petita! ¡Saludamos la petita!
1: ¿Qué es lo que?
0: Saludamos la petita.
1: ¿Saluda a quién, dice?
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1: Quiero más mensaje, quiero más mensaje. Y métale un quero.
3: Hola, Turquito, soy Adela, quiero participar.
1: ¿Qué querís?
3: Número 1888 por todos los premios. Chau, chau, Turquito.
1: ¿Qué querís, Juan de la Hoya? Si ahí tenís.
2: Vender mi guitarra.
4: Buen día, Turco, quiero participar por todos los premios. Mis últimos cuatro, 6699. Mi sobrino Bastian quiere el tema El Marciano. Se lo hemos pedido a Hugo, pero Hugo nunca lo ha complacido.
1: ¿Cuál tema?
4: Mi sobrino Bastian quiere el tema El Marciano. Se lo hemos pedido a Hugo, pero Hugo nunca lo ha complacido.
1: El Marciano.
4: Es para Bastian.
1: Bueno, vamos a ver si lo puedo poner. Dale, lo buscamos, lo buscamos. ¡Sente! ¡Guarachas! ¡Viejas guarachas!

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1: Hola, Turco, buen día. Está linda la radio, está linda la música. Vamos adelante, no le afloje. Vamos, vamos, ponga Cuarteto, ponga el Romero, ponga la Chabota, ponga Frank Sinatra. Vamos, viva la radio, viva el imperio. A la Ernesto Russell Maipú. Viva el imperio. Mi número es 79-74. Poneme un temita de la copa.

0: más guaracha, más guaracha. Ah, Alejandro Vélez. Bueno.
1: ¿Sabes quién llegó?
0: Estás en el mediodía de las populares, mami. No cambie, déjela ahí. Ahí va una guarachita.

Alejandro Belli. Dame unas enganchaditas, unas guarachas enganchadas.

0: El capo, este es el capo máximo. Este era el capo, era el capo de todo. Este era el capo capo. Buenísimo.
1: Buenas noches.
0: Este era el capo de la guaracha.
1: Buenas noches, buenas noches.

0: señoras y señores, buenas canciones que suenan en la mañana de las populares. Se viene más mensaje de voz. 13 y 3 minutos.
1: Tiempo.

0: Hola, buen día, Turco. Quiero participar por todos los premios. Mi nombre es Rigoberto, con el 7659. Gracias, Capo. Muy linda la música.
1: Gracias.
0: Felicitaciones, muchos éxitos permanentes.
1: Gracias, papá. Gracias, papá. No, 61 45 45 047. Esto es infernal, ¿eh?
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1: Hasta las 2 de la tarde hacemos compañía. Usted en serio, infernal la cantidad de mensajes que hay, ¿no? Ni se imagina.
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3: Hola, Turco.
1: ¿Qué va en la moto?
3: Un saludo para mi sobrina, para mi vieja. Toma la conga. Gracias, chao.
1: Chao, Matt. Chao, Matías. Igual en la moto.
4: Hola, Turquito. Buenos
1: Hola,
4: días.
1: Buen
4: Quiero
1: día.
4: Participar de los sorteos.
1: Bueno.
4: Lila 2102, Raúl 7995.
1: ¿Qué le entregaron el
4: y
1: celular?
4: Arriba, la Riojana.
1: ¿Qué le dieron un celular nuevo?
4: Quiero seguir participando.
1: ¿Quiere un celular nuevo ese?
5: Hola, Turquito, amigo querido. Habla Fabián. No, yo ponga música chilena. Ya, eso para dormir, ponerte un cuartetazo.
1: Ya, pues, weano, ¿cómo? Sienta, Luchito. No quieran, quieren cuarteto. Ya, pues te voy a regalar una cuequita, weón.
2: Ni siquiera puedes mirar.
1: No le quiere cuartel. Ya todo el programa a partir de este momento hace cueca chilena nomás. No, está loco, si no quiere. Ya, no quiera, ¿qué?
6: Turquito, el huevo Tovares te habla, ¿cómo estás? Felicitaciones por tu programa, hermano.
1: ¿Qué haces?
6: Te escuchamos todos los días, papi. Voy a mandar un saludito para la chica del taller acá.
1: Sí,
6: no,
1: señor.
6: Múrale acá, por favor.
1: Sí, señor, para todos los muchachos del taller.
6: Y un tema de la registrada, como siempre.
1: Como siempre.
6: O de la marca.
1: ¡Ya va, huevo Tovares! ¡Ya va! ¡Toca el avión! ¡Toca la guitarra, el teclado! Se volvía loco el huevo Tovares. Para mí, uno de los mejores sonidistas. En serio, papi. No es porque yo quiera quedar bien. Vago le hablaba por el interno. ¡Dale! ¡Pero dale con la guitarra! ¡La batería! ¿Qué pasó? Sí, el huevo Tovares, loco, sí, loco, se volvía loco. Pero te salía para adelante impresionante. Dale, seguí tocando. Yo te voy acomodando acá. Pero dale, así el huevo. Loco él. Y te sacaba hermoso. ¿Cómo dice Mónica? Sonidista, sí, el huevo. Vale. Ya hay algún día capaz que venga por acá y ahí se lo vamos a presentar. Pena, gente muy. Muy humilde, muy bueno son. Saludos para el taller del Cabezón Morales también. Otro loco de la música, de los sonidos, de las cajas. Gente contante. Gente muy ligada a la música, sí. Sí, no, era tremendo el huevo. Sí, te sacaba para adelante.
7: Todos, ¿cómo estamos?
1: Tremendo el huevito. Bueno, saludos para vos, querido hermano, tanto tiempo.
7: Malitos, todo el mundo. Queremos ver esa fiesta esta noche en Mendoza.
1: El locutor, que hable. Habla, la puta le paró. Sí, el huevo por interno. No, por el interno. Sí, por el interno. Sí, dale. Y le iba al vago acomodando. Claro, en la consola iba. Ahora no, creo que ahora ya es todo más computarizado. Según lo que vi el otro día yo con Oscarcito Belondi, llegó un vago con una. No sé, no entiendo yo. Llegó un muchacho con una. Y con una nódulo. No, era una tablet. Y bueno, y ahí nomás, ya vago, no sé qué. Y listo. Salió con un huascazo, padre. ¿Cómo dice? Con un huascazo, padre. Ya, sí, tenemos cositas nosotros en Chile que vendemos, weón. No, estamos hablando de otra cosa. Bueno, y salía, dale, si el huevo tuare, dale. Ahí está. Sí. Bueno, yo le voy a hacer la transmisión como era el huevo tuare. Y bueno, empezaba a ponerle banda registrada, banda al rojo. Vamos a ver. Sí, empezá así, ¿viste? Vale. Estaban así, la banda, ¿viste? ¡Dale! Por interno hablaba. ¡Dale, puta, la parada, dale! ¡Pone así! ¡Acomoda ahí! ¡Dale! Y te empezaba a sacar.

0: Por mí entra por el privado, así el huevo, dale. Sube de mal teclado, el teclado.
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0: micrófono 5, micrófono 5.
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0: Me volví a loco con los auriculares.
1: 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Frente a frente. Mano a mano.
0: Muchas veces le hizo el sonido a muchas bandas. Infinidad de bandas y también a esta.
1: Alba.

cantante, el cantante, decía el huevo. Sí, yo te estoy haciendo como era el huevo, el sonista. Al último tirado el auricular en la consola, decía, ahí está, ya está, quedó espectacular. Dale, dale.

0: No me ayude más, no me quemé así.
1: Claro, no, usted maestro es capo. Al contrario, salía espectacular. Abrazo, querido huevito, espectacular lo suyo. Muy bien, muy bien.

Bueno, tengo saludos para el huevito, dice, saludos para el huevo. Te sacaba con lo que sea el sonido, espectacular. Con la consola voladora en el Plácido. Ahí está, ¿ves? Repercusiones. Sí, repercusiones del huevo.

0: ¡Decilo, decilo!
1: Gracias.
0: Besito, gracias, corazón. Vamos con mensajito. 261-45-45-047.
2: Ya que estamos turcos, estamos cocinando. Buenas tardes, buen día. Ya que estamos hablando de chileno, ponete un tema de los Viking 5, el mejor que encontré. ¡Oh! Te mando un abrazo. Chau, chau.
0: ¡Es grande! ¡Muy bien! ¡Sí!
3: Bueno, yo le quiero decir a toda la gente que está escuchando, de gente chilena, no vayan a tomarlo mal, ni lo estoy haciendo con mucho respeto. Es como a veces uno viaja a Chile, ¿viste? Y dice, yo la argentino, no lo vayan a tomar mal, ¿saben? Estamos jodiendo nada más, pero no, es con mucho respeto, ¿saben? Bueno, sigamos. Quiero que se vayan, claro, algunos molestados, ¿sí? Que no le estoy haciendo burla ni nada. Es como hablamos en los distintos países, ¿eh? Por favor, no se vayan a enojar. Bueno, sigamos.
4: Turco, ¿cómo estás? Néstor te habla.
0: ¡Eh, papá!
4: Para participar por todos los premios. Son muy buenos los premios, así que vamos por eso. Mi último 4 es 1480. Y un saludo para todos, para toda la gente. Y que la pase lindo. Y este es el mes del café, así que podría sortearte un vasito de café también.
0: ¡Qué grande! ¡Qué grande, maestro! Bueno, la gente que... Muy bien, muy bien.

0: 630, Nancy 771. Gracias, Sufiso. Muy bueno el programa y muy bueno todo.
1: Tema de
0: tecno. Hay un temita, pasame un tema de tecno, chicos.
2: Grupo Tecno, dale. Dale, papá. A ver acá, una foto con video. A ver, un video.
3: Hola, Turco, ¿cómo estás? Guillermo te habla. ¡Ay! La hora, quisiera pedir un temita.
2: ¿Miró? Sí.
3: Algo de Ulises Bueno.
2: Sí, papá.
3: Y mis últimas cuatro son 8377. Gracias, hermano.
2: Gracias.
3: Temita, me lo quiero dedicar para mí, ya que nadie me dedica nada, Turquito.
2: Dale, papá. Mirá el video laburando, lo hago. ¡Qué grande, papá! Vamos para todos los laburantes. Sentí de fondo.

Saludos para el flaco Carlitos Ríos. El Billy Jean, le decíamos Billy Jean, el pendejo, ¿sí? Bueno, pendejo, ya tiene 60 como yo. Saludos para ti, querido hermano. Amigos de allá de la calle La Madrid, pegadito al bajo de Luján, pegadito a la cancha de Luján. De ahí de la calle La Madrid. Saludos para usted, maestro. Ahí va, Billy Jean, para vos.

0: le contesta a mi amigo Billy Sings. Y ayer, papá, ayer recibí tu mensaje que me escuchaba, increíble. Uno por ahí no se da cuenta la magnitud, ¿no? Gracias, querido hermano. Hace 19 minutos, señoras y señores. Y vuela el dragón. Vuela y vuela y vuela el dragón. Cuidado que ahí viene tirando no fuego, tirando juego.
1: Dios, la estación oscura.
0: Gritan los políticos. Dice, no, ya va a salir este hijo de... Bueno, no, ya lo tengo con nosotros al periodista Luis Álvarez. Lo presenta.
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0: Ahora sí lo tenemos al periodista Luis Álvarez. Le vamos a dar la presentación. Ahí está. Viene bajando en su. En su dragón sobre la provincia de Mendoza. Buen día, Luisito. ¿Cómo le va?
9: Buen día, Turquito. Y buen día a toda nuestra audiencia.
0: ¿Cómo estamos? ¿Todo bien?
9: Muy bien, como pre-viernes, como sí, dice señor. Nuestro querido amigo Osvaldo.
0: Osvaldito Valle, sí, señor.
9: ¿Cómo? Osvaldito Valle.
0: ¿Qué pasó? ¿Fue al cumpleaños? ¿Cómo lo pasó? ¿No sabe? Bien, no tiene que haber pasado.
9: Hola, él siempre la pasa bien y nosotros de acá no hemos podido ir, pero bueno, dentro de todo le debemos un café a don Osvaldo que seguramente mañana o el lunes lo estaremos tomando.
0: Perfecto, bueno, lo escucho, querido dragón, digo Luisito.
9: No importa, ya es dragón característico. ¿Sabes sí. quién?
0: Tirita.
9: Escuchaba la radio, ¿no? Sí. Y me vine bailando ese pasito que me sale a mí también como Michael Jackson.
0: No me diga que lo...
9: Billie Jean, lo
0: llegó.
9: Los vuelvo loco yo a todos.
0: No me diga
9: que lo... loca porque sí. no quiero que me interpreten mal, sí. sino a todos. No, sale bien el dragón bailando.
0: Dígame, pero bueno. ¿Usted llegó a vivir esos tiempos, esos años, esos de baile?
9: Sí, claro que
0: ay,
9: sí.
0: Mierda.
9: Ya, no sé si la audiencia se debe acordar. En Canal 7 hacíamos un programa que se llamaba Bailando con Michael Jackson y sus amigos.
0: No me digas, ¿en serio, Luis, lo que voy a decir?
9: Claro, esa producción sí. la hacíamos nosotros, me refiero entre los que estábamos, yo sí. y dos amigos más, que hacíamos ese programa para Canal 7.
0: Mira vos.
9: Y era un viaje a Brasil. Y bueno, entre ellos sí. habían varios participantes que se hizo en un conocido salón de baile que hoy ha cambiado varios nombres, que está en la calle San Martín y Barraquero.
0: San Martín, en el boliche, ahí lo hacían.
9: Ahí se hacía, que en su momento, lo digo, sí. Turquito, sí. se llamaba Saudades. Bueno,
0: miren, son historias. Hay un señor que está, se va a acordar, hay un señor, voy a decir el nombre. Es el tío, bueno, vamos a decir, el Cosa, le dicen. Campeón de bachata, una vuelta lo llevamos, el campeón de bachata. El señor, él se está acordando, capaz que vos lo hiciste así, ¿qué es lo que habla el turco? Pero él debe estar saliendo. Llevábamos al campeón de bachata a ese boliche, llegó el momento en que tenía que bailar el campeón de bachata, ¿viste? Y, ¿qué pasó? Estaba lesionado el campeón. Imagínate. Bueno, es una larga historia. Él se acordó y sabe de lo que le estoy hablando. El campeón de bachata. Mira, me da risa. Vos no sabés. Bueno, sigamos, Luisito. Así que hacían ahí el
9: campeón. Sí.
0: Ahí hacían la parte de. Ahí hacían la parte de Billie Jean y todo eso.
9: Sí, también, perfecto. Hacían, incluso algunos mezclaban con break dance, que en ese momento también estaba.
0: Mira,
9: pero
0: qué,
9: bueno,
0: qué linda historia.
9: Una época linda, ¿no? Aparte, bien lo decías vos, lo marcabas. Sí. ¿A quién no le gustó Michael Jackson?
0: Exacto.
9: Billie Jean, entre sus temas, ¿no?
0: Sí,
9: un
0: sí,
9: temazo
0: sí,
9: realmente que quedan en el recuerdo. Pero bueno, nosotros nos vamos a las noticias.
0: Espere, un minuto, ya que estamos, ¿no? Vamos.
10: Turquito.
0: Sienta.
10: Turquito.
0: Escuche.
10: Ahí estaba el DJ, el Alejandro Rojo, el Ale Rojo.
0: Era
10: el DJ de Saudade.
0: Sienta, Luisito.
10: Cuando caíamos con.
0: Bueno,
10: muchachada, que llegaba el Virut, andábamos con
0: mamá,
10: el Virut.
0: ¡Qué jugadores!
10: ¡Qué cosa!
0: El campeón de bachata.
10: Virolo.
0: ¡Qué jugadores! Bueno, sigamos. Ya está, huevo, no diga más nada, pues.
9: Se va sumando.
0: Vio cómo se va sumando gente, ¿sí?
9: Hablando de los productores, uno de ellos, sí, uno de los directores que trabajaba conmigo, se llamaba Walter Rojo. No sé si tendrá algo que ver con el disc, pero bueno, algo tendrá que ver. Pero bueno, nos vamos a las noticias, Turquito.
0: Vamos a la
9: noticia. Vamos a empezar,
0: sí,
9: con dos buenas. El dragón vino bueno hoy al
0: ha
9: principio.
0: Bueno el
9: después
0: dragón.
9: Tenemos cosas malas.
0: Ah, bueno. Sí.
9: Primero, bueno, ayer jugó la selección.
0: Sí, bien.
9: Una demostración, como siempre, de buen fútbol. La gente nueva, muchos dicen, se está recomponiendo. No, y la selección argentina es la selección argentina.
0: Tiene jugadores.
9: No importa si vienen, están participando jugadores, pero los que juegan, juegan bien.
0: Sí,
9: y bueno,
0: sí, no.
9: Y la selección boliviana, tenemos que decirlo, le falta un montón. Son chicos de 18 años, que lo decía Alfaro en un reporte que le hicieron, que tiene mucho para dar, pero hay que trabajarlo, hay que tener paciencia.
0: Bueno. Mire, acá me pregunta Juan de la Hoya, ¿se acuerda que ayer le preguntaba por el Diablo Echeverri?
9: El Diablo Echeverri. Sí, ahí está. También su comentario en uno de los diarios de Bolivia dice: ya se lo dijimos al señor Villegas, el actual técnico de Bolivia, que le falta un 9, porque de costado anda bien, de los laterales, pero el 9, si no tienen un 9, no pueden jugar.
0: Acá me dice Juan de la Hoya: ¿por qué no lo pusieron a Melgar? Le digo que no juega hace muchísimo a Melgar,
9: Hay un Melgar que juega ahí precisamente, pero no en la selección. Juega en un equipo del fútbol boliviano, será pariente de Milton.
0: Dice que
9: Melgar,
0: el Melgar que jugaba en River, me dice él. No, ya hace muchísimo que no juega. Pero el Melgar que juega en River, en Boca, ¿se acuerda? No juega más.
9: El flaco Melgar, un grande del fútbol boliviano.
0: No,
9: que
0: no
9: ha
0: juega más.
9: Bueno,
0: no juega
9: entre
0: más.
9: Ellos, ya que estamos cortitas, era en esa época, era Melgar, Aguilar, el Diablo Echeverri,
0: Borja.
9: Entre otros jugadores que hicieron una selección espectacular para el Mundial 76. Pero bueno, después de ahí surgieron más. Pero bueno, hay mucho para hablar sobre el fútbol.
0: Sí.
9: Bueno, vamos a las noticias.
0: Vamos a las noticias.
9: Hablamos ya de lo bueno de la selección argentina que ganó. Vamos a ver qué pasa en estos días. Por otro lado, mirá, que escuchen bien el título.
0: Sí.
9: Mendoza tendrá más agua. Porque eso es lo que dice el nuevo pronóstico hídrico.
0: Sí.
9: Mendoza inicia hoy una nueva temporada hídrica con un escenario sustancialmente diferente a la del año pasado. La importante acumulación de nieve registrada durante el invierno en la cordillera permite, dice, proyectar un aumento significativo de los caudales de los principales ríos provinciales. Así lo deportaron desde el Departamento General de Irrigación.
0: Perfecto.
9: Y esto va a ser correspondiente a los periodos al final ya del 2026, 2027 y quizás, sin ir más lejos, el 2028. Pero bueno, esa es la buena noticia, que no vamos a sufrir de agua en verano. Por lo
0: menos
9: es lo que dice este informe. Por otro lado, voy a la mala.
0: Vamos a la mala. Espera, un minuto que va la mala. Un poquito. Ahí vamos a la noticia mala del dragón.
11: Fue y será una porquería, ya lo sé.
0: Vamos a la mala.
11: En el 500.
9: en el 2026, 2027. Bueno, ¿qué pasó, Turquito? Sí. Bueno, venimos. Bueno, todo esto no es novedad. Aumento, llega el fin de semana, el lunes tenemos aumento. Subió los combustibles, subió. Y, pero, acuérdense que la inflación es baja. Sí. No sé si lo tenemos que decir, pero dice, la inflación baja, sí, pero todo sube. Y escuchen bien esto, que ya de a partir de ahora se está proyectando el gobierno aumentos para ya 2027.
0: No me digas.
9: ¿Qué va a pasar en nuestra provincia?
0: Sí.
9: Automotor, inmobiliaria, ¿cuánto pagarán los mendocinos en 2027? El proyecto de ley impositivo enviado a la legislatura mantiene las alícuotas progresivas para vehículos y propone actualizar casi, te diría, un 25%. Los tramos de avalúo de inmobiliaria también. Y esto es larga la nota, pero simplemente para que la gente ya esté, no vamos a decir consciente estamos de esta situación, de estos golpes a nuestro bolsillo, y que ya a partir de ahora y hasta el 2027 ya empezamos a remover las cosas, y en este caso el impuesto a automotores y inmobiliario. Y el año que viene seguramente vamos a tener también nuevos aumentos, nuevos parámetros en diferentes situaciones para todos los mendocinos. Es una de las malas noticias, Turquito.
11: Igual que la vidriera irrespetuosa de los cambalaches se ha mezclado la vida.
0: Sí, señor.
9: En la vidriera. Sí. Escucha bien. Sí. ¿Escucharon el tema, lo que dice el cambalache? Sí. En la vidriera se mostraron todos aquellos caraduras, por decir así.
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0: Sí, sigamos.
9: Todo es igual, dice. Todo es igual. Bueno, y escuchen esta noticia, un poco jocosa, seguramente ya lo escucharon todo. Demoraron a Máximo Kirchner en San Luis.
0: ¿Por qué?
9: Por circular en una camioneta con pedido de secuestro.
0: ¡No me diga!
9: Sí, le digo, Turquito. El diputado nacional fue interceptado en el puesto limítrofe de Justo Darac cuando viajaba hacia San Juan. El diputado nacional y dirigente de la Cámpora, Máximo Kirchner, fue demorado ayer en el puesto limítrofe de Justo Darac en la provincia de San Luis, luego de que las autoridades detectaran que la camioneta en la que circulaba registraba un pedido de secuestro en el marco de la causa OTSU.
0: La causa, claro, que yo mismo. Mirá, estaba pedida la camioneta.
9: Estaba pedida, estaba dentro de los bienes del patrimonio que tienen los Kirchner. Bueno, ese auto estaba anotado ahí. Este auto no sale, tiene que quedarse acá porque tienen que devolver de alguna manera toda esa situación.
0: Bueno, ¿y qué hizo? ¿Se bajó? ¿Se fue en el micro? ¿Una cosa así? ¿O también quedó
9: detenido? No sé. Hay muchos vaqueanos por ahí. Seguramente le tendieron una mano.
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0: Bueno, sigan.
9: Y vamos a otra. Ayer, lo decíamos ya para cerrar la edición de ayer y hoy también con estas noticias locales, el paro en el PAMI, médicos y odontólogos, ratificaron una medida, o esta medida que se está cumpliendo desde ayer, de 72 horas. ¿Por qué? Porque ya lo habíamos dicho. Y hoy se amplió un poco más. ¿Por qué van a parar? Dicen porque no les devuelven o no les pagan. Es muy ínfima. Los 3,000 pesos de consulta, etcétera, etcétera.
0: Pobre.
9: Es decir, que los clínicos y odontólogos van a atender lo que ellos quieran, en realidad. Si habían turnos de 20 personas, van a atender a dos.
0: ¡Uy, qué tremendo lo que está pasando!
9: Entonces, siempre el golpe a los jubilados. No, ya se tiene que terminarse esta situación. Nosotros todos vamos a ir por ese camino. Entonces no queremos vivir la misma situación que hoy se está viviendo con respecto a los jubilados. Pues, vamos a ver, esperemos que mejore esta situación. Y es muy verdad lo que dice el tango cambalache de todo lo que está ocurriendo hoy en día. Antes ya hablaba del 2000, hoy estamos en el 2026 y es lo mismo. No ha cambiado nada y estamos cada vez peor.
0: Sí,
9: y nos vamos a la
0: ¿A dónde?
9: Tema internacional.
0: Sí.
9: Y nos vamos yendo ya. ¿Qué dice? ¿Qué pasó ayer con el tema? Lo decíamos también a primera hora nosotros por el tema del avión secuestrado.
0: Sí.
9: ¿Qué dijo su primer ministro, Benjamín Netanyahu? Aseguró que el piloto quería estrellar el avión de Fly Dubai en Israel. En un comunicado que trascendió tras el incidente con el aterrizaje de emergencia, el primer ministro de Israel calificó de héroes a los pasajeros que lograron frustrar la toma del vuelo, dice la nota. El primer ministro, claro, también subrayó que el piloto que apuñaló a su par para tomar control del vuelo de Fly Dubai tenía intenciones de estrellar el avión en algún punto de Israel. El vuelo tenía como destino justamente el aeropuerto de Ben Gurión de Tel Aviv.
0: ¿Qué
9: lo es lo que dijo esta mañana, por lo menos a todos los medios internacionales, sobre esta situación? Repudio es a nivel internacional, se hizo escuchar en todas partes del mundo el repudio general de esta situación. Y que ¿quién tiene que pagar todos estos temas políticos, entre otras situaciones? La gente, que no tiene nada que ver, y claro, pero habían más, casi 200 personas en ese vuelo.
0: Niñito,
9: imagínate, si se estrellaba, era realmente una catástrofe.
0: Sí, el niño y todo. Sí, una catástrofe, realmente. Bueno, querido Dragón, estamos ya en la parte final de su noticia.
12: El que mata,
0: ¿sí?
12: El que no graba.
0: Mucho bello.
12: El que cura.
0: O está fuera de la ley. Bueno, querido hermano.
9: Nosotros, gracias a Dios, no estamos fuera de la ley. Mm-hmm. Pero sí, nos vamos, ya encendimos los tenemos nosotros turbinas también para viajar, Turquito.
0: No me digan, el Dragón tiene turbinas.
9: Sí. ¿Sabes cómo hace? Porque ya estábamos a punto de despegar.
0: Sí,
9: no voy a contar. 1, 2, 3, 4, 10 y va a despegar.
0: ¡Hijo de buque bueno! ¡Tremendo el Dragón! Luisito, nos encontramos mañana, querido hermano. Nos escuchamos mañana.
9: Hasta mañana.
0: Gracias, querido. Ahí se fue volando.

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Muchas felicidades y nos alegras el día. 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Muchas bendiciones para ti, para tu familia. Mi número, soy Beatriz, mi número

0: con esa locura linda que tenés. Mi nombre es Beatriz, el número de documento es 9840.
1: Buen día, Turco. Acá te estoy escuchando, soy Alejandro. Mis últimas cuatro son 5772. Cambio y fuera.
2: Hola, Turquito. Soy Miriam de Bermejo y participamos por todo. Miriam 8910, Ricardo 2967. Te mandamos un fuerte abrazo.
3: Que todo pasa por algo. Turquito, te llamo de nuevo. Tengo el número de Marquitos 8941, Marta 2632. 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
2: Buscamos tu feito. Estamos colaborando con el zurdito, con la música de palo, toda por la nueva. Hacemos temita de la mona, Turquito, se fue. Y lo participamos los premios, Turquito, se lo ganamos a Sadil. Juan con el 320. Hacemos temita de la mona, Turquito, Club de la Radio.
3: Turquito, ¿cómo estás? Buenos días, te hablan los chicos Fábrica de Estopa y por fin te podemos sintonizar, no te podíamos sintonizar. Y ya te encontramos, Turca. Sí, señor, somos los chicos de la Fábrica de Estopa, papá. Y te vamos a pedir un tema de Gary. Y la ve, y Nemo, y junto conocimos el amo. Oh, oh. Pásamelo, por favor, Turco. Y participamos por todos los juegos. Soy Daniel.

0: ¿cómo le va, Turquito? ¿Cómo está? Bueno, yo quiero jugar por todos los premios que tenga. Bueno, ¿cómo se llama? María Ramona, con el 6673 del barrio Cucuz.
1: Turquito, sí, hago factura, lemon pie, pasaflora, hago alfajores, budines, todas esas cosas hago yo casero, lo hago yo para el que necesita, que lo me hace el pedido y usted tiene mi número, Turquito, muchas gracias.
2: Hola Turquito, buenos días, hermoso programa, te habla Enrique, el hermano del Voz del Trueno, participo por todos los premios. Mis últimas cuatro son 44, 30.

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0: te pedí un tema de la registrada o de la marca, nada, me pusiste a yo jodido. Gracias, igual. Te mando un abrazo grande, querido.
1: Bueno, nos vamos, señoras y señores. Está para mi amigo el huevito, que le encanta registrar. Estamos enseñando al operador. Operador tiene que poner, claro. Dejamos un poquito, déjelo.

0: Turco, que habla de Guachón, de acá de Casodilla, Marcelito. Quiero decirle que también quiero mandarle este saludo a los mecánicos ahí que están escuchando la radio ahí en la calle Sarmiento. Bueno, han estado escuchando la radio, lo han escuchado al Guachón, que está vendiendo el Chevrolet Corsa 2016, cuatro puertas con doble airbag, levanta vidrio adelante, aire dirección, doble airbag, está impecable, con cierre centralizado, segunda llave, manuales de fábrica, kit completo de distribución, batería nueva, cuatro cubiertas nuevas con GNC de 65, Turco de quinta generación. 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Quiero decirle también ahí a los chicos ahí del taller de la calle Sarmiento que se pongan las pilas y se pongan a trabajar, los guachones esos, a los tres, que hacen maña y no trabajan, de parte del Guachón, que se comuniquen con el 261-7722-191. Bueno, y saludo a todas las que me conocen por ahí, para Rodeo El Medio, Santa Casa, Susana Puerta, Mirta ahí del 5 de julio, bueno, también para ir para el barrio Las Viñas, también chica Mariela, también de parte del Guachón, me está escuchando el Guachón o el Guachonazo. Bueno, y quiero participar por el pollo plástico que está con la tira cortosa de Tergopol, Turco.
1: Es que son corchazos.
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1: Y tiraban, parece, con armas de fuego. No sé si son... Pará, no sé si son... Eran balas de salva o otra cosa, pero eran corchazos para mí.
3: Tito, ¿cómo andamos? Espero que tengan un bendecido día jueves para todos ustedes en la radio. Soy Néstor 8128, Gabriela 8759. Vamos por esos premios lindos, Turco.
1: ¡Ahora!
3: Hasta por el pollo plástico.
1: ¡Pollo de plástico!
3: Y un bendecido día para los anunciantes y la gente que te escucha.
1: ¡Gracias, papá!
3: ¡Gracias, Turco!
1: ¡Nos vamos!
4: Hola, Turquito, buenos días.
1: ¿Cómo buen día, compañero.
4: Y estoy escuchando ahí la noticia de Máximo Kirchner ayer en San Luis, cuando lo retuvieron por unas cuantas horas,
1: sí,
4: por un problema, por un problemita aparentemente mal informado de un vehículo con pedido de secuestro. Lo tuvieron parado como 3-4 horas y después le dijeron, bueno, váyase porque está todo arreglado. Así que cuando se den la información, no le pongan el sesgo ese, decirle al señor ese, al periodista ese que estaba hablando, que no le ponga el sesgo ese de que Máximo Kirchner, que fue retenido porque andaba en una camioneta, que este y otro, dando a entender que primero que nada estaba con pedido de captura y un montón de cosas, que estaba como un delincuente. Que primero lea bien la información y la dé objetivamente, no subjetivamente, porque de subjetivas informaciones la derecha internacional ya nos tiene copado todo. Y que no se deje embaucar así, porque lamentablemente este señor podrá ser muy amigo tuyo, muy todo lo que vos quieras, pero el voto él se lo pone a los que nos están cagando la vida ahora. Un saludo grande, hermano. Nos vemos.
1: ¡Nos vemos, compañero! ¡Nos vamos, señoras y señores! ¡Luisito Álvarez! ¡Luisito Álvarez! ¡Nos vamos, señoras y señores! ¡Gracias por todo!
5: ¡El Turco! ¡Los huesitos, el Turco!
1: ¡Turco!
5: Gracias, papi. Gracias, mi hermano querido. Que Dios te bendiga a vos y a toda la familia, papá.
1: Gracias, huevito. Saludo
5: al Bochín, al otro indio, a todo, a tu señora, a todo.
1: ¡Qué gran!
5: Un abrazo grande.
1: Gracias, gracias, huevito.
5: Ah, avísame cuando haya un sorteo de la Casa de las Tortas, a ver si me gano una tortita.
1: Gracias, huevito. Mándale saludos a todos los muchachos del taller ahí, para toda la familia. Gracias, querido.
6: Hola, Turquito, discúlpame. Habla Carmen de Gutiérrez. Muy lindo el programa.
1: Gracias, Carmencita.
6: Participa por los premios.
1: Bueno, Carmencita.
6: Los últimos cuatro es...
7: 83 93 89.
8: Carmen, gracias.
7: Gracias, Carmen.
1: Gracias, Carmencita.
7: Hola, Turco, buen día. Soy Washington con 71 28, participo por todos los premios y aguante la Imperio, vamos nomás.
1: Gracias, para
7: ya se viene el viernes.
1: Ya se viene
7: y el cuerpo lo sabe.
1: Y el cuerpo, el lomo lo sabe. Señoras y señores, me tengo que ir, no me queda tiempo para maná. Me hacen señas y dice, vale, vamos. Bueno, ya nos vamos, chicos. Que Dios me lo bendiga a cada uno de todos ustedes. Pasaron todas las finales, ¿eh? Todos los que mandaron anotadito pasaron a la final. ¡Hasta aquí nomás! Ya sabe que pase lo que pase en sus vidas, siempre, pero siempre, traten de ser felices. Recuerde que de la vida a la muerte el paso es nada. Es tan solo un suspiro. Por eso, viva, viva y no para de vivir. Que lo más hermoso, la última cartita la tenés bajo el brazo de la vida. Tratala de vivir bien, que seguramente te va a ir bien. Y todos los días cuando amanezca mires al cielo, no te olvides. ¡Gracias, Dios mío! ¡Hasta aquí nomás! ¡El verdadero show de la locomotora guasapera! ¿O te cabe alguna duda a esta altura de la historia? Por las populares, claro que sí. 98.7, cadena popular Mendoza. 99.5 Imperio, la más popular de todas. Vuelvo a repetir, no te cabe alguna duda. Más de 37 años, no es un eslogan. Muchas gracias, será hasta la próxima. Chau, chau.

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Esto sigue y dice, para todos ustedes.

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0: los teclados, el señor André Lijano en la guitarra, Lucas Nadez Maneguiro, Nicolás Segura en batería, Carlos Manoli en la percusión, Roberto Sánchez en bajo y quien les habla, Daniel Agostini. Para mi mamá, mi papá que están presentes, para todos los amigos que están presentes, para vos también, para todos, gracias, gracias por estar una vez más, Jesse. Estamos terminando el cuarto compacto, si Dios quiere, para fin de año está. Vamos a hacer un adelantito después, si podemos, ¿va? Estamos.
1: Va. Vamos a mandar unos saluditos, Dani.
0: Como quieras.
1: Antes de continuar con la música de Daniel Agostini, en la noche de Jesse. Saludos para el Instituto Superior de Formación Docente número 82, para todos los estudiantes, y en especial para el profesor de geografía, Servidio, dice. Con muchísimo cariño. Feliz cumpleaños para Gabriela, Paola y Pato del Fan Club, Juntos por una Razón, de Daniel Agostini.
0: Las palmas, las palmas, nos vamos, ¿no? Nos vamos, ¿no?

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0: con el bajo. El Jara, la banda Mosconi.
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1: Tremendo para seguir, por supuesto. Para continuar, vamos a hacer un temazo. Pero para eso, como siempre, le pedimos a todos ustedes que sean parte de nuestro show. Vamos a apagar todas las luces y vamos a encender la linterna de todos los celulares. A ver, Movistar, linternas encendidas. Linternas encendidas, todo. Iluminamos la noche del Movistar

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1: Suena la de Junior y la de Juno. Con muchos besos.

0: Muchas gracias.
1: Gracias. 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
4: ¿Estamos para continuar? Bien.

0: fiesta con la Coupé. El aplauso bien fuerte, qué bueno, muchísimas gracias.
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6: Valentina Márquez, después de ti.

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